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0: La guitarra hay que afinarla, ¿no? Si eso no me falta. La afinación de la guitarra es...
1: Ese momento en el que el pulso se acelera.

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Te pongo una música de fondo, te voy a poner Romantic Mal de Mario. Discurso largo, con el corazón.

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Y ahora con nosotros está el Gran Silencio, acompañados del grupo de rap, los Northsiders, con esta linda melodía. 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
1: 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No! No! No! No!
2: Abuelita, do you know what happened to the TV?
3: Mi amor, yo no he tocado el control. Yo estoy aquí con las papas. ¡Vela! Mira, mi niña, ¿por qué tú no sacas a tu hermana a bailar contigo? Que te veo que estás lista.
4: I don't want to go dancing. Why don't you just stick to your own telenovela?
2: Oh, come on, kiss. No, get it back.
3: ¡Cálmese! ¡Cálmese!
2: ¡Abuelita, abuelita!
3: ¡Que se va a chacra!
2: ¡Abuelita, give it back!
4: Maybe you'll have heels off.
2: Leave me alone. ¡Ay, platanitos!
3: Muchachas, escúchenme. Le voy a hablar y escúcheme. Vela, siéntate. Que te sientes, Vela. ¿Quieres una chanqueta? Pongan atención. Yo me voy a morir. Yo no voy a ser joven toda mi vida. Ese control, me lo pasas. Pásame el control.
2: Abuelita, yo soy...
3: Te estoy hablando, Carla. Gracias.
1: Mi princesa, mi niña bella, mi melocotón. Tú tienes que aprender a vivir tu vida. Yo sé que tú quieres estar en la casa siempre, pero el amor no va a llegar a tu casa. Tienes que ir a hacerlo buscarlo. ¿Me entiendes, cariño? Tu abuela también le encanta las novelas de romance. Solo sacaste de mí. Y no te preocupes. Vela, déjalas lo que eras. Pero yo entiendo que si tú no quieres, te puedes quedar con tu abuela. Nos quedamos al frente del mueble y vemos nuestras películas de romance. ¿Qué tú piensas? ¿Te gusta?
4: Sorry, sorry. I'm gonna go right now. Okay, you guys have fun, though. Okay,
3: Vela, por favor, ten cuidado y abrígate. Ponte un abrigo que te
4: enfríe. Okay, bye.
1: Esa muchacha, esa hermana tuya, salió... Vente, vamos a ver película. Vente, mi amor.
4: Okay.
1: Mi nena tan rarita. Yo la amo.
3: ¿Qué vamos a ver, mi niña?

0: serio?
1: ¿Para qué?
0: ¿Para qué, mi amor?
1: Sofía.
0: Capú.
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